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3: Estimados oyentes, en esta emisión de Croacia hoy los saluda cordialmente Ana María Valencio Spoljarić.
4: Una avioneta se estrelló esta mañana cerca de Medulin, en Istria, causando la muerte de 4 personas. Se está llevando a cabo una investigación para determinar las causas del accidente.
3: Tras llegar a la escena del accidente, el equipo del helicóptero de emergencia encontró 4 cuerpos que no mostraban señales de vida. Las heridas eran mortales y, por ende, el equipo de emergencia solo pudo constatar el fallecimiento de las 4 personas. Sostuvo Tatiana Chemerikic, Instituto de Enseñanza de Medicina de Urgencia del Condado de Istria.
4: Al lado de una embarcación hundida cerca del rompeolas de Pula, la policía de Istria encontró el cuerpo de una persona aún no identificada y cerca de ella una persona gravemente herida, que fue trasladada de urgencia al hospital de Pula.
3: Por lo que sabemos de las investigaciones que se han realizado hasta el momento, se conoce que se trata de 2 ciudadanos austriacos. Una persona ha sido identificada y se la ha trasladado al hospital de Pula para su tratamiento, mientras que la identidad de la persona fallecida aún se desconoce. Encontramos el permiso de la persona identificada y el registro del bote está en orden y cuenta con un permiso para navegar en aguas territoriales croatas, que fue emitido la semana pasada en Poreč. Además, el barco estaba apto para la navegación.
5: Sostuvo Davor Romic, Departamento de Seguridad y Navegación de Pula.
4: Se celebró en Luxemburgo una reunión del Consejo de Asuntos Internos, donde se debatió sobre la migración ilegal. El ministro Davor Božinović sostuvo que Croacia, tras implementar mecanismos de protección en la frontera exterior, está preparada para aplicar el pacto sobre migración y asilo.
3: Me gustaría resaltar un hecho de gran importancia. La Comisión Europea, el Consejo y el Parlamento Europeo han acordado una nueva normativa en cuanto a la devolución de inmigrantes ilegales. Este es un elemento muy importante de todo el pacto, ya que sin una devolución eficaz de los inmigrantes ilegales, y me refiero a aquellos que no cumplen con las condiciones de protección internacional a nivel de la Unión Europea, dicho pacto no obtendría resultados. Ahora tenemos esta nueva situación y muy pronto entrará en vigor. Tan pronto como lo haga, parte de las regulaciones serán aplicadas inmediatamente, incluyendo aquellas que hemos apoyado durante años, y es que Frontex tenga un rol muy claro y mucho más preciso en cuanto a la devolución de inmigrantes ilegales.
4: Los ministros también debatieron nuevas estrategias para combatir el narcotráfico.
3: Croacia ha obtenido buenos resultados en este campo. Recientemente, en el informe del trabajo de la policía que fue presentado en el Parlamento, indicamos que el año pasado la policía croata registró el mayor número jamás reportado de incautaciones individuales de droga, cerca de 12.000. Pero lo que es más importante es que hemos desmantelado más de 120 grupos de organizaciones criminales dedicadas al tráfico de drogas.
4: Hoy se inauguró en Tivat, Montenegro, una cumbre de 2 días entre la Unión Europea y los Balcanes Occidentales, donde se dialogará sobre la ampliación de la Unión Europea. Antes de la cumbre, el primer ministro Andrej Plenković se reunió con la minoría croata de Montenegro.
3: Mi mensaje de hoy es que, basándonos en su iniciativa y el proyecto de restauración y reconstrucción del hogar croata, reservaremos fondos del presupuesto del Estado y haremos realidad este proyecto juntos, de manera que esta no será solo la sede del Consejo Nacional Croata, sino también de otras instituciones para la minoría croata en Montenegro.
4: En Croacia se celebró la festividad del Corpus Christi, en la que la Iglesia Católica conmemora la institución de la Eucaristía en la Última Cena. Se realizaron procesiones y misas en todo el país.
3: La Eucaristía no es solo un recuerdo, sino el encuentro directo con Cristo. La Eucaristía es la medicina para nuestra debilidad, la fortaleza para nuestras pruebas, la promesa de nuestra resurrección, la fuente de la vida, la fuente de la comunión y la fuerza del recuerdo,
5: afirmó el monseñor Iván Štironia, obispo de Porečipula.
3: Una iglesia alimentada con la Eucaristía puede, a través de nosotros, los cristianos, construir y apoyar a nuestras familias, nuestras comunidades parroquiales y nuestra patria Croacia,
5: indicó el reverendo Denis Barit.
3: La copa que bendecimos es la comunión con la sangre de Cristo, y el pan que partimos es la comunión con el cuerpo de Cristo. En otras palabras, en la Eucaristía, Cristo y nosotros nos volvemos uno,
5: sostuvo Mate Usinich, arzobispo de Rijeka.
4: En deportes, faltan 7 días para el inicio del Mundial y Croacia continúa su preparación en Rijeka. Tras la derrota ante Bélgica, Croacia tendrá su último examen el domingo en Varaždin contra Eslovenia.
3: Algunos jugadores nuevos tendrán su oportunidad el domingo. Creo que es importante para todos nosotros tener unos minutos de juego y así prepararnos para el primer partido contra Inglaterra,
5: comentó Iván Domagojsovic, jugador del Jadran Split.
4: En waterpolo, el sábado en Split se disputará el partido de vuelta de la final de la Eurocopa entre el Jadran de Split y el Marsella. Los franceses ganaron el partido de ida 19-16.
3: Personalmente pienso que si te falta motivación para este tipo de juego, estás en el lugar equivocado. En ese respecto, no nos falta motivación. Los jugadores están listos y no ven la hora de jugar. Espero que demos la bienvenida al equipo de Francia de la misma manera como ellos nos dieron la bienvenida en Marsella, con un ambiente espectacular. El pronóstico indica que el viernes habrá nubosidad intermitente en todo el país, con lluvias, aguaceros y tormentas eléctricas localizadas. Mayores periodos de sol se presentarán por la mañana en el este y en Dalmacia. En la zona continental soplarán vientos mayormente suaves del suroeste, que por la tarde pasarán a vientos moderados del norte y noroeste. En el Adriático, vientos de suaves a moderados del sur. Por la noche, en el norte, vientos del noreste. El mar presentará oleaje suave y moderado, visibilidad de 10 a 20 kilómetros. Las temperaturas mínimas oscilarán entre 10 y 15 grados centígrados en el interior y entre 15 y 19 en el Adriático. Las máximas fluctuarán entre 21 y 26 grados, en el este hasta 28. En el interior, el sábado estará parcialmente soleado, el domingo y el lunes prevalentemente soleado con probabilidad de aguaceros pasajeros, mayormente en las zonas montañosas con un aumento de las temperaturas. En el Adriático, desde el sábado, prevalentemente soleado y muy cálido, con probabilidad de algunas lluvias, especialmente en el norte. En algunas localidades soplarán vientos moderados del sur y suroeste, el domingo y el lunes del noroeste.
5: En esta emisión de Croacia Hoy estuvo con ustedes Ana María Valencio Špoljarić.
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3: Estimados oyentes, en esta emisión de Croacia hoy los saluda cordialmente Mariana Campera Bazán Mamić.
4: Titulares.
3: Croacia celebra por primera vez el Día de la Bandera Croata. Quinta edición del Sunset Sports Festival. Este año Croacia celebra por primera vez el Día de la Bandera Croata, una fecha conmemorativa establecida el año pasado en recuerdo del 5 de junio de 1848, cuando la tricolor croata, la bandera roja, blanca y azul, fue izada oficialmente por primera vez durante la entronación del ban Josip Jelačić. Este acto se considera uno de los momentos clave en la afirmación de la identidad nacional croata y la aspiración a la independencia política, y se ha convertido en uno de los símbolos más importantes del Estado croata. La decisión de proclamar el Día de la Bandera Croata fue adoptada por unanimidad por el Parlamento croata en su sesión del 6 de junio de 2025, de conformidad con el artículo 81 de la Constitución de la República de Croacia. La bandera actual de la República de Croacia, con sus reconocibles colores rojo, blanco y azul, y el escudo de armas histórico en el centro, representa la soberanía, la independencia y la unidad del pueblo croata. Es un símbolo perdurable de respeto por la historia, la cultura y los valores croatas en los que se fundamenta el Estado croata moderno. Al conmemorar el Día de la Bandera Croata, mostramos respeto por las generaciones que han contribuido a preservar la identidad y la soberanía de Croacia, y reafirmamos la importancia de los símbolos nacionales que conectan el pasado, el presente y el futuro de la República de Croacia, anunció el Parlamento croata en su sitio web oficial. La cumbre Unión Europea-Balcanes Occidentales celebrada en Montenegro reunió a la élite política europea. Se trata del mayor encuentro político celebrado en Montenegro independiente. El presidente francés Emmanuel Macron, el canciller alemán Friedrich Merz, la presidenta de la Comisión Europea Ursula von der Leyen y la presidenta del Parlamento Europeo Roberta Metsola, quien intervino ante la Asamblea Nacional de Montenegro el jueves, asistieron a la cumbre, entre otros. También estuvieron presentes el premier croata Andrej Plenković y el jefe de la diplomacia croata Gordan Grlić Radman. El dispositivo de seguridad de alto nivel fue proporcionado por unos 1.500 policías de todo Montenegro. En vísperas de la cumbre, en Tivat comenzó a circular un documento informal franco-alemán que proponía la integración gradual de los países de los Balcanes Occidentales y Moldavia en los procesos europeos, supeditada a la implementación de reformas. Los países de los Balcanes Occidentales llevan mucho tiempo en la antesala de la Unión Europea y Montenegro es el que más se ha acercado a la Unión Europea. Se buscan modelos para que, con el tiempo, los países de los Balcanes Occidentales junto con Ucrania se conviertan en miembros asociados de la Unión Europea, de forma que puedan supervisar y participar en los capítulos que hasta ahora han cerrado, pero sin derecho a voto. Las tendencias y los resultados del tráfico turístico de 2026 han sido positivos hasta el momento e indican la sólida posición de Croacia en el mercado turístico mundial. Se prevé una evolución estable del mercado en junio, según declaró Cristian Stanišić, director de la Oficina Nacional de Turismo de Croacia. Los resultados positivos del tráfico turístico en lo que va del año están en línea con nuestros objetivos estratégicos de fortalecer la pretemporada y la postemporada y de posicionar a Croacia como un destino de calidad seguro y con una buena relación precio-calidad durante todo el año. Cerramos mayo con un aumento en las llegadas y las pernoctaciones y seguimos esperando resultados que confirmen la posición competitiva de nuestro país en el mercado turístico, afirmó Stanišić. Esto está respaldado por numerosos estudios, incluidos el de la Comisión Europea de Viajes, sobre el impacto de la situación en Oriente Medio en las tendencias turísticas mundiales, según el cual Europa y especialmente los destinos mediterráneos mostrarán un alto nivel de resiliencia. Añadió Stanišić al ser preguntado sobre los anuncios actuales y la demanda del mercado para junio y la temporada de verano. El director de la Oficina Nacional de Turismo de Croacia destacó que este año el crecimiento en las pernoctaciones en el turismo croata provino de algunos de los mercados más importantes: el nacional, el alemán, el esloveno, el italiano, el húngaro y también el estadounidense, al que sin duda contribuyó el nuevo vuelo directo de United Airlines de Nueva York a Split, inaugurado este año. En otros mercados los resultados se sitúan aproximadamente al nivel del año pasado, aunque cabe tener en cuenta que en términos de afluencia turística aún queda por delante la temporada alta de verano. Dada la situación actual, como parte de nuestras actividades promocionales, destacamos que Croacia es un destino seguro, de fácil acceso y con precios competitivos para muchos mercados europeos. Hemos creado una sección especial en el portal croatia.hr dedicada a la seguridad, ya que numerosos estudios demuestran que este factor, junto con la competitividad de precios, será uno de los más importantes a la hora de elegir un destino, afirmó Stanišić. Con el inicio de la temporada turística, la presión sobre los centros sanitarios de la región costera también aumenta. Este año, la provincia de Šibenik-Knin reorganizará la red de clínicas turísticas para aliviar la carga del sistema hospitalario. En concreto, el Servicio Unificado de Urgencias está sometido a una enorme presión por parte de los pacientes, la mayoría de los cuales no presentan diagnósticos urgentes. Los problemas de salud no entienden de horarios ni días de semana. En Šibenik, todos los residentes, como los extranjeros, pueden acudir a la clínica especializada los fines de semana e incluso los festivos. Y con la llegada de la temporada alta, las clínicas turísticas de Vodice, Primošte, Rogoznica, Tisno y Šibenik también comenzarán a funcionar. El objetivo es aliviar la presión sobre el servicio de urgencias. En concreto, durante la temporada alta, este departamento atiende hasta 240 pacientes al día. Alrededor del 70% de los pacientes no presentan urgencias. En verano este porcentaje es algo superior, porque los turistas no tienen otro lugar donde recibir atención médica, así que acuden al servicio de urgencia del hospital, donde en realidad solo deberíamos atender a pacientes de urgencia, explicó Cristian Stipanichev, del Servicio de Urgencia Unificado del Hospital General Provincial de Šibenik-Knin.
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3: Del ámbito deportivo destacamos que la quinta edición del Sunset Sports Festival, que celebra su aniversario, comenzó con una velada espectacular que reunió en Zadar a algunas de las figuras más destacadas del deporte mundial, los medios de comunicación y la industria deportiva. La parte teórica del festival continúa el viernes en el Falkenstein Resort Punta Scala, con el panel denominado El Poder del Deporte, dedicado al papel del deporte en el fortalecimiento de la identidad nacional, el desarrollo del turismo y la promoción internacional de los países. Participó el ministro de Turismo y Deportes de Croacia, Tonči Glavina, el CEO de Sport Singapore, Alan Goh, mientras que el debate fue moderado por Andrea Vodanović, portavoz adjunto del gobierno de la República de Croacia. El pronóstico indica que estará parcialmente soleado con aumento de la nubosidad desde el oeste. Lluvias y chaparrones con tormentas eléctricas primero en el oeste, después del mediodía también en otras zonas. Por la tarde-noche en el este son posibles chaparrones más intensos acompañados de tormentas. En Dalmacia estará más soleado. Las temperaturas máximas estarán entre 21 y 26 grados y en el este podrían llegar a 28 grados centígrados. En esta emisión de Croacia Hoy estuvo con ustedes Mariana Kampera Bazán Mamić.
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3: Estimados oyentes, un cordial saludo. En esta emisión de Croacia hoy los acompaña Alonso Águila Muñoz. En la ciudad de Tivat, Montenegro, se celebra la cumbre entre la Unión Europea y los Balcanes Occidentales, con la participación de altos funcionarios de Bruselas, líderes de los 27 países miembros y representantes de 5 países balcánicos. También asisten Emmanuel Macron, Friedrich Merz y el primer ministro croata Andrej Plenković. El encuentro se centra en la estabilidad, la cooperación y el futuro europeo de la región. La ampliación se basa en los méritos de cada país, pero eso no significa que el proceso tenga que ser lento. Tenemos que hacerlo más rápido y también más creíble, es decir, si un país candidato cumple con las reformas, debe poder avanzar en la apertura y el cierre de capítulos, así también como en las áreas de negociación en su camino hacia la Unión Europea, comentó Ursula von der Leyen, presidenta de la Comisión Europea. La ampliación significa que podemos ganar en el plano económico, ser más fuertes políticamente y ofrecer mayor seguridad a nuestros ciudadanos. Por eso, el Parlamento Europeo siempre ha sido y seguirá siendo uno de los principales defensores de la ampliación, señaló Roberta Metsola, presidenta del Parlamento Europeo. Al margen de la cumbre, Andrej Plenković se refirió a las expectativas de Croacia respecto a Montenegro en su camino hacia la Unión Europea. El primer ministro subrayó varios asuntos pendientes entre ambos países, desde la compensación a prisioneros de guerra croatas hasta la búsqueda de desaparecidos, el procesamiento de crímenes de guerra y temas de frontera y patrimonio. Nuestra primera expectativa es que se compense a los prisioneros de guerra croatas que estuvieron en campos de detención en Montenegro. Es un tema clave y queremos alcanzar un acuerdo bilateral al respecto. En segundo lugar, queremos seguir trabajando para encontrar los restos de los 14 croatas que aún figuran como desaparecidos desde la guerra patria. El tercer punto es que Montenegro continúe procesando los crímenes de guerra, algo especialmente importante. Y el cuarto, resolver las cuestiones legales relacionadas con las propiedades de familias croatas aquí en Montenegro. Además, hemos subrayado claramente la importancia de preservar la placa conmemorativa en Morin, dedicada a los prisioneros croatas que sufrieron allí, así como el regreso del buque Escuela Jadran y la necesidad de reanudar finalmente las conversaciones sobre la frontera, un asunto de enorme importancia, indicó Andrej Plenković, primer ministro de Croacia. En Bosnia y Herzegovina aún no hay acuerdo sobre quién sucederá a Christian Schmidt como alto representante internacional encargado de supervisar la aplicación del acuerdo de Dayton. Desde Montenegro, Andrej Plenković señaló que el nombramiento de un sucesor parece seguro, pero advirtió que sus facultades especiales, conocidas como poderes de Bonn, no deben utilizarse de manera excesiva. Por lo que puedo decir, existe la posibilidad de que el candidato sea italiano, quizás francés o estadounidense. Estas conversaciones aún deben realizarse. Lo que sí está claro es que alguien sucederá a Schmidt, eso es seguro. Para saber quién será, tendremos que esperar un poco más. Lo importante es que los poderes de Bonn no se utilicen de manera excesiva ni generen un desequilibrio respecto de lo que se acordó originalmente. Algunos de estos problemas vienen desde hace 20 años o más, y han dejado a los croatas en una posición más débil de lo que preveía la propia constitución y de lo acordado en Dayton. Aún así, creo que finalmente se encontrará una solución, expresó Andrej Plenković, primer ministro de Croacia.
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3: El SDP y la plataforma Možemo continuaron en Čakovec su campaña La inflación de Plenković, con nuevas críticas al gobierno por el aumento del costo de vida. La oposición considera que las medidas para frenar la inflación llegan tarde, mientras los precios de los alimentos, la vivienda y los servicios básicos siguen presionando cada vez más a los ciudadanos. quiero destacar que en una década Croacia ha recibido casi 30.000 millones de euros de apoyo de la Unión Europea. Sin embargo, ese dinero no se utilizó para resolver las causas de la inflación, que tienen que ver principalmente con la energía y la producción nacional, enfatizó Siniša Hajdaš Dončić, presidente del SDP. La retirada del rascacielos Viesnik, destruido por un incendio en noviembre pasado, entró en su fase final. Los trabajos deberían prolongarse unos 30 días más y actualmente se concentran en la parte norte del edificio, lo que ha obligado a cerrar temporalmente el paso subterráneo y un tramo de la avenida Slavonska. Creemos que para entonces ya habremos retirado las partes superiores. Durante la demolición de los pisos inferiores, la protección se hará con las llamadas cortinas de goma. Se trata de rollos de goma de 8 por 20 metros, que se instalarán en el lado donde se estén realizando los trabajos. Así, mientras la excavadora rompe el concreto desde el interior, los escombros no caerán sobre la avenida principal, informó Mario Todorić, supervisor del Centro Croata de Ingeniería Sísmica. En Osijek fue inaugurada una nueva edición del Osijek Farm Show, la mayor feria de maquinaria agrícola del país. El evento reúne a numerosos expositores y visitantes, con especial atención en las tecnologías que están transformando el trabajo en el campo, desde drones y sistemas GPS hasta nuevas soluciones para hacer más eficiente la producción agrícola. Aquí tenemos miles de máquinas distribuidas en más de 12.000 metros cuadrados de espacio de exposición. Todos hemos hecho un gran esfuerzo para presentar la maquinaria más moderna disponible en Europa. En realidad, cada equipo que se puede ver aquí está a la vanguardia de la tecnología, aseguró Darko Aracic, presidente de la Asociación de Vendedores de Maquinaria y Equipos Agrícolas de Croacia. En Feričanci comenzó el quinto torneo ecuestre internacional, que reúne a más de 40 participantes de 15 países europeos. Durante 3 días, jinetes y caballos competirán en pruebas de doma, maratón y precisión, tanto de forma individual como en carruajes, en el torneo ecuestre más importante del este de Europa. Como estamos en Eslavonia, decidimos darle un mayor impulso a la disciplina de carruajes tirados por caballos y popularizarla más aquí en Croacia. A nivel internacional es una modalidad muy conocida, especialmente en países como los Países Bajos, Francia, Bélgica e incluso Estados Unidos. Además, hemos invitado a un jurado del más alto nivel posible, sostuvo Stjepan Ergovic, presidente del Club Ecuestre Nexe y presidente del Comité Deportivo de Carruajes de la Federación Ecuestre Croata. Esta es actualmente una de las competencias más importantes. Tenemos participantes de 9 países distintos. Yo ya estuve aquí hace 2 años, cuando había apenas 15 competidores. Ahora son 35 y la competencia está creciendo muy, muy rápido, agregó Joaquín Medina García, juez y delegado técnico de la Federación Ecuestre Internacional. En deportes, a solo 6 días del inicio del Mundial, la selección croata continúa en Rijeka con su preparación para el último amistoso antes del torneo, que disputará este domingo ante Eslovenia en Varaždin. Sabemos que somos un equipo de calidad, pero obviamente también queremos ganar el partido, jugar aún mejor y llegar al Mundial con buenas sensaciones, expresó Marin Pongracic, jugador de la selección croata de fútbol. El pronóstico del tiempo indica que para este sábado en Dalmacia predominará el sol, mientras que en el resto del país habrá más nubosidad, especialmente durante la mañana. En el este de Croacia podrían registrarse lluvias, chubascos y tormentas aisladas, algunas de ellas más intensas. El viento será en general débil. En el Adriático soplará viento de débil a moderado del suroeste. Durante la noche y la mañana, en la parte norte de la costa habrá viento del noreste, con rachas fuertes al pie del Velebit. El mar estará entre poco y moderadamente agitado, con buena visibilidad. Las temperaturas mínimas estarán entre los 12 y los 16 grados en el interior, y en el Adriático entre los 15 y los 20. Las máximas se moverán en general entre los 22 y los 27 grados. Para los próximos días, en el interior del país se espera tiempo mayormente soleado y cada vez más cálido. El martes aumentará la nubosidad y por la tarde en el oeste y noroeste existe la posibilidad de lluvias y chubascos en algunas zonas. En el Adriático continuará el tiempo mayormente soleado, muy cálido e incluso caluroso. El viento moderado por la mañana soplará del noreste y durante el día del noroeste y del suroeste. Estimados oyentes, muchas gracias por su atención. En esta emisión de Croacia Hoy los acompañó Alonso Águila Muñoz.
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